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0: 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Se vuela por el mar y se navega por el cielo. Crecen flores en la arena, cae lluvia en el desierto. Ahora los sueños son reales porque se sueña despierto.
1: Y ese sueño es seguro y así se reproduce. Y la inocencia por fin no se esconde de las luces.
0: La escasez de comida se vuelve deliciosa porque tenemos la barriga llena de mariposas.
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0: pastores de Netflix.
1: Luna y sol.
2: Está bueno, pero
0: ¿y por qué tu luna es de Netflix?
1: No,
0: pero
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2: Eso está bueno, pero todo significa otra cosa. Sol mayor, no es.
1: No, no, no.

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Son las 7 en Argentina. Son las 7 en Argentina. 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

Rayando el sol, Maná, sonando en este martes, el segundo día de la semana. Helado. Bueno, señoras y señores, acá estamos en la mañana. Mañana fría, no es fresca, es fría. Y el tiempo lo sabe porque ya tenemos a esta hora, a ver, creo que 3 grados. Menos 0.7 la térmica. Son datos de la hora 8, ya vamos a estar actualizando en un ratito nada más. El solcito va a calentar un poco, ojalá que así sea. 12 la máxima para hoy. Mañana ha cambiado un poquito. 0 grados la mínima, 11 grados la máxima. Mañana vamos a tener un despertar de menos 2, menos 3 tranquilamente. El jueves va a levantar un poquito, 4.16, el viernes 4.18, el sábado 6.17, el domingo 3.13. Bueno, así está el tiempo a esta hora, con 3 grados, 0.7 bajo cero la térmica. Viento del oeste, 15 kilómetros por hora, la humedad 66%. Bueno, señoras y señores, acá estamos hasta la 1 de la tarde acompañándote y ya nos vamos a repasar a ver qué ha pasado un día como el de hoy, pero de otros tiempos. Efemérides del 23 de junio, a un día del cumpleaños de Lionel Messi. Bueno, se está largando la iniciativa, se ha lanzado la iniciativa de que a las 10 de la mañana de mañana cantemos todos el cumpleaños de Messi y a las 10 de la noche otra vez. Para los que están en la escuela, en el laburo a la mañana y a la noche, a las 10 de la noche para aquellos que están en casa, todos cantando el cumpleaños de Messi. Todos, mañana lo vamos a cantar acá en la radio a las 10 de la mañana. Bueno, ganó Argentina, estamos todos chochos, estamos todos contentos, después de sufrir un poco después del penal de Messi errado. ¡Ay! ¿Qué pasó? Dijimos, ¿qué pasó acá? Pero bueno, el 10, el crack pudo revertir la situación y se llevó dos goles espectaculares para que Argentina venciera a Austria 2-0. Pudo haber ganado 3-0, 4-0 tranquilamente. Pero bueno, un equipo duro, un rival duro que nos tocó. Así que Argentina, ya estamos en 16avos, muy bien, felices de la vida, sí. Bueno, señores, vamos a repasar entonces qué ha pasado un día como el de hoy. A ver, se realiza un nuevo Día Internacional de las Viudas. La fecha fue instaurada por la Asamblea General de las Naciones Unidas en 2011 como una manera de visibilizar la situación de al menos 258 millones de mujeres en todo el mundo que en algunos casos ven sus posibilidades disminuidas o su vida amenazada luego de perder a sus parejas. Como señala el organismo oficial, experiencias pasadas basadas en guerras o pandemias nuestras vidas muestra que a las viudas a menudo se les niegan los derechos de herencia, se les arrebata sus propiedades después de la muerte de su pareja y pueden ser objeto de estigma y discriminación como portadoras de enfermedades. Además, a nivel global, las mujeres tienen menos posibilidades de acceso a pensiones de vejez que los hombres, por lo que la muerte de un cónyuge puede conducir a la indigencia de las mujeres mayores. Bueno, Día Internacional entonces de las viudas, de las viudas. ¿Qué más podemos ver en el día de hoy? 1935, Carlos Gardel canta por última vez en un show en Colombia. Al día siguiente, un accidente en la pista del aeródromo Las Playas en Medellín terminó con su vida. Bueno, ahí vamos viendo la info de este día. En el 96, en Japón, sale al mercado la consola de videojuegos Nintendo 64.
2012, día importante para los hinchas de River, porque el Club Atlético River Plate se consagra campeón de la Primera B Nacional y retorna a la máxima categoría tras derrotar 2-0 a Almirante Brown. Vuelve River a Primera, un día como el de hoy de 2012. En Buenos Aires muere la actriz y cantante argentina Violeta Rivas en el 2018. Se celebra el Día de la Administración Pública de las Naciones Unidas, un homenaje a los empleados públicos. Así que para todos los empleados públicos que hoy están celebrando su día. Bueno, ahí está alguna de las cosas que pasaron un día como el de hoy, pero de otros tiempos. Vamos a repasar algunos títulos. Crisis en el Colegio Carson. Padres denuncian que es el último día de los estudiantes. Por estas horas reina la incertidumbre en la institución. Se agravó la situación en el Colegio Carson de Río Cuarto. En las últimas horas un grupo de padres recibió una comunicación en la que se les notificaba que era el último día de los estudiantes. El Colegio Carson es una de las instituciones educativas de la ciudad de Río Cuarto que proponen un sistema de aprendizaje diferente a la tradicional que ofrecen otros colegios. Descubre una educación diferente en un entorno natural muy cerca de la ciudad. Reza el eslogan con el que, bueno, con el cual el colegio se promociona en redes sociales. A la hora de definir cuál es su metodología de aprendizaje, la misma institución se define en su página web de la siguiente manera: la metodología educativa se centra en un enfoque holístico y personalizado, basado en la teoría de inteligencias múltiples. Promovemos el aprendizaje basado en proyectos, la creatividad y el pensamiento crítico. Bueno, esto sigue. Bueno, pero como título destacado, crisis en el Colegio Carson, los padres denuncian que es el último día de los estudiantes. La desocupación fue del 7,8% en el primer trimestre de 2026, según el INDEC. El índice subió 0,3 puntos porcentuales respecto al trimestre anterior, aunque se mantiene 0,1 puntos por debajo del mismo periodo del año pasado. Térmica bajo cero en el arranque de la mañana. La mínima estaba estimada para hoy 2 grados y la máxima 12 grados, con cielo algo nublado para hoy. Ya te vamos a contar el tiempo. Bueno, se ve mucho de Argentina. Otro de los títulos importantes: Daniel Miralles juró como abogado tras ser destituido como fiscal. Miralles obtuvo la matrícula profesional, quedó habilitado para ejercer como abogado tras su destitución por el caso Nora Dalmazo. Argentina jugará los 16avos de final el viernes 3 de julio a las 19 horas. Esto va a ser en Miami con el segundo clasificado del grupo H, España, Uruguay, Cabo Verde o Arabia Saudita. Antes la selección cerrará su participación en la fase de grupos ante Jordania, ya eliminada, este sábado a las 23. Bueno, actualizamos el tiempo, 3 grados 4, 0.7 la térmica, bajo cero, bajo cero. Estamos bajo cero todavía, bajo cero, sí. Va a ir subiendo un poquito más la temperatura, pero no pidan tanto para hoy, no pidan tanto para hoy. Vayan saludando, buen día Seba, vamos. Aflojando un poco el cuerpo. Estamos en un martes, martes de película, te invitamos al cine y hoy tenemos a Van Premier. A las 8 de la tarde, solo con invitación. En un rato vamos a ver si quedan algunas entradas que no han retirado para que te lleves aquellos que no pudieron ganar. Bueno, quizá hoy se lleven la entrada para estar viendo Supergirl. La película va a llegar el 25 a los cines. La presentamos 2 días antes, hoy a las 8 de la tarde en los cines del Paseo. Dire Straits, Sultanes del Ritmo, 1978, y acá estamos en la mañana.

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0: Bueno, son las 10:19 en todo el país, escuchando a Sophie Ellis Bextor, temazo, a esta hora, para que vos lo disfrutes, para que puedas escuchar la mejor música del mundo, como siempre, en tu radio, en Blue. Bueno, señores, empezamos a jugar por entradas al cine, ¿les parece? Ustedes van a decir sí o no. A ver, ¿quién dice que sí, quién dice que no? ¿Jugamos por entradas al cine para ver cualquier película? A ver, ¿qué dice la gente por acá? 358-5140-002, para que nos comentes si tenés ganas de ir al cine. A ver qué dicen ustedes. 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Bueno, acá hay gente que dice, a ver, mensaje de audio, tenemos guarda.
1: Hola Seba, buen día. Sí, queremos jugar por el cine.
0: Vamos.
1: Queremos ir al cine.
0: Vamos. Entonces deje los últimos tres y el nombre, por favor. Hola, sí quiero ir al cine, soy Sil. Hola Sil. Te recuerdo que me tenés que dejar los últimos tres del documento. Bien, empezamos a jugar con ustedes, señores. Seba, quiero participar por entradas al cine. Ahí está Marcelo 039. Hola, Seba, quiero entradas al cine. Porfi, dice Cami 465. Hola, Cami 465. Bienvenida. 654, ahí está Sil, gracias, dicen. Bueno, pidan algún tema, a ver con qué, a ver qué música escuchan nuestros oyentes. ¿Qué les gusta? ¿Qué les gusta de paso? Ahí está Lucas 522. Seba, ahí van a retirar la entrada para esta noche. Ah, bien. Hey, gracias y perdón, me colgué. No pasa nada. Retiren los que no retiraron entradas todavía para la Van Premier. Retiren antes de la 1 de la tarde, por favor. Buen día, quiero ir al cine con mi pequeño a ver Toy Story. Soy Griselda 950. Seba, quiero entradas para el cine. Analía 783. Por acá dicen algo de Rata Blanca, puede ser Mujer Amante. Ok. Buen día, Seba, apareció por las entradas al cine. Soy Karina 245. Hola, Cari. Seba, buen día, quiero entradas al cine. Ahí está Kevin 237. Bueno, mucha gente. Todos activos, todos con pilas. Se nota que ganó Argentina. Se nota, ¿no? Que estamos contentos por la selección argentina, estamos felices, sí. Bueno, partidazos en el día de hoy porque van a jugar a las 2 de la tarde Cristiano Ronaldo. Ay, Cristiano. Portugal, Uzbekistán, ahí está. Inglaterra, Ghana a las 5 de la tarde. Panamá, Croacia a las 20 horas. Y van a jugar Colombia, República del Congo. A las 23. Qué tarde. Chicos, a esa hora estoy durmiendo. ¿Cómo no me voy a levantar a las 3 y media de la mañana si me acuesto? Claro, a las 9 de la noche ya estoy durmiendo. Bueno, hay que acostarse temprano. En invierno hay que acostarse temprano, claro. Bueno, ¿qué más? ¿Qué dicen por acá? Te felicito que digas tiempo y no clima, que muchos colegas usan, dicen. Ajá. El tiempo, el clima es otra cosa, claro. Claro que sí, coincido con vos. Me lo enseñaron. Estudié, leí libros de por qué se dice tiempo y no clima. Mentira. Pero bueno, viste, esto, vos tenés que creer que Seba sabe mucho. Ahí está. Buen día, Seba, soy Nancy, quiero ir al cine. El clima en Río Cuarto, no, el tiempo en Río Cuarto. El tiempo. Buen día, Seba, soy Nancy, quiero ir al cine. Hola, Nancy. Sebas, qué fresquete. ¿Está frío, chicos? Acá estamos hermosos, con 25 grados, estamos perfectos, ¿eh? Mate de por medio. Sí, afuera está frío. Bueno, quiero entrar al cine, dicen por acá. Buen día. Seba, si te suena la entrada para hoy, avísame, por favor, somos tres. Ya preguntamos. Por las dudas, déjame los últimos tres y el nombre, que ya te avisamos. Seba, soy Fabiana. Hola, Fabi. Hola, dicen por acá. Hola, ¿qué tal? Bueno, hablando de frío, acá estaba viendo, hay alerta meteorológica amarilla por frío extremo y nevadas en 16 provincias. Bueno, las bajas temperaturas, fuertes ráfagas de viento en varias zonas del país. Ahí estamos viendo, según esta alerta, la zona de Neuquén, Mendoza, San Luis, La Rioja, Córdoba, Santa Fe, Entre Ríos, Corrientes, Misiones, Tucumán, Salta, Jujuy, Formosa, Catamarca y Chaco. A esta se suma Santa Cruz, donde rige alerta amarilla específicamente por nevadas. Pronóstico para Córdoba. A ver, ¿qué dice Córdoba? Las localidades como San Antonio y Mina Clavero han reportado temperaturas de 4 grados bajo cero. Esta ola de frío se debe a una masa de aire frío que ingresó el domingo, aunque se espera que sus efectos disminuyan con el tiempo. Córdoba capital para hoy, se anticipa una máxima de 16 grados en el centro de Córdoba, similar a la de ayer, que fue de 15.6. A nivel del suelo la temperatura es más baja. Se aclaró esto, quien también advirtió sobre la presencia de escarcha en diversas localidades. Realmente la helada es generalizada. Para el miércoles, o sea, para mañana, se indicó que se prevé otra helada matutina con mínimas alrededor de 0 grados. Y las máximas que se van a mantener en torno a los 15 grados. Esto es en Córdoba capital, así que imagínate, Río Cuarto. A partir del jueves se espera un aumento de temperaturas, alcanzando más de 21 grados para el viernes. Para el fin de semana vamos a estar con temperaturas arriba de 20 grados. Sin embargo, también se advirtió que un nuevo frente frío podría traer lluvias y nevadas a las altas cumbres el próximo domingo. Posiblemente, nuevamente, tengamos problemas en la circulación de vehículos en ese sector. Bueno, para tener en cuenta entonces la zona también de Córdoba. Por acá, ¿qué dicen? A ver. Ahí Nancy nos deja los últimos tres. Muy bien. Quiero entradas para el cine. Soy Vicky 527 con banderitas argentinas. Vicky, qué lindo que Argentina. Qué contento que nos pone Messi, ¿no? Ay. Seba, apareció con entradas al cine. Soy Karina 010. Las vacaciones que van a tener estos muchachos después del Mundial, ¿no? Claro, y vos laburá. Y vos le decís a Messi, pensar que yo te alentaba y ahora estás ahí en el Caribe, en tu yate propio, tomando algo con Antonella y nosotros acá laburando. Viste, y los argentinos siempre sacamos ahí la espada de algún lado, claro. Bueno, pero Argentina está bien, está con pilas. Messi sonriente después del penal, digo, ¿qué le pasó a este muchacho? Se enojó. Estaba triste, miraba el cielo. Pero bueno, el penal lo pateó mal. Está bueno que aceptó que lo pateó mal. Bueno, se viene el canto mundial, con la movida masiva para festejar los 39 de Messi. Ahí estaba viendo el lo que había indicado Rodolfo Barilli. El conductor de Telefe Noticias, ahí estaba.
2: Este miércoles Leo cumple años y tenemos una idea que la queremos compartir con todos ustedes. ¿Qué pasa si el miércoles todos le cantamos un gran feliz cumpleaños al capitán? Este miércoles, 10 a.m., 10 p.m., todos a cantarle feliz cumpleaños a Leo. En las aulas, en los trabajos, en el colectivo, donde estemos a las 10 de la mañana y a las 10 de la noche, lo mismo. Donde sea, en el balcón de tu casa, en el living, en lo de un amigo, donde estés. Y así todos le hacemos llegar a Leo un gran feliz cumpleaños ahora más que nunca. Es una idea que hoy ponemos a rodar. Ya no es nuestra, es de todos. Que se sumen todos. Hagamos todos esta gran historia y que tenga la enorme fuerza que Leo merece en este momento. El miércoles le cantamos feliz cumpleaños al 10... A las 10, donde estés.
0: Bueno, ahí está. Mañana a las 10 a.m., a las 10 p.m., le cantamos el feliz cumpleaños a Leo Messi, su cumpleaños número 39. ¿Te vas a prender? Los quiero escuchar mañana, ¿eh? Vamos a salir a la terraza para ver cómo La ciudad de Río Cuarto le canta el feliz cumpleaños a las 10 de la mañana y a las 10 de la noche. A las 10 de la noche con abrigo, bufanda, gorritos. Bueno, va a estar bueno, va a estar bueno. Va a estar bueno. Aprovechen ustedes que hagamos algo diferente, algo distinto. Un país unido por el fútbol. Unido por el fútbol. Seba, quiero entrar al cine, dicen por acá. Bueno, sigan participando, esto recién empieza y nosotros tenemos mucha música por delante para seguir disfrutando la mañana en la radio que más te gusta.

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0: 11 de la mañana, 15 minutos. Katy Perry, Lifetimes. Bueno, un temazo para la mañana. Por atención, porque tenemos entradas al cine para ver cualquier película, pero también tenemos algunas invitaciones más para que puedas ver Supergirl hoy a las 8 de la tarde con acompañante incluido. Los primeros 15 que me manden ahora el mensaje y puedan retirar antes de la 1 de la tarde, se llevan su entrada doble para ver Supergirl. Los primeros 15 que me escriban ahora. Película que se va a estrenar el 25, la pueden ver hoy a las 20 horas. Con invitación, invitación de la radio. Me mandás el nombre de los últimos tres, Avant Premier, la frase Avant Premier, o Supergirl, con tu nombre, últimos tres. Los primeros 15 van a retirar antes de la 1 de la tarde y ya tienen su entrada asegurada para ver esta película antes de su estreno en los cines de Argentina. Para hoy a las 20 horas, para hoy a las 20 horas. Los primeros 15 que nos escriban ahora al 358-5140-002 ya tienen su entrada asegurada. Bueno, vamos a repasar el tiempo. 10 grados, 8.2, la térmica ligeramente nublado. 46% la humedad. Para hoy la máxima 12 grados. Fresquete, ¿eh? Ahí está Jorge. 401, tenés tu entrada doble. Y Yamila 417 también tiene su entrada doble. O sea, van a entrar cuatro personas. Cuatro personas. Por acá Jonathan 884 también tiene su entrada asegurada para ver la película hoy a las 20. Pasen antes de la una. Antes de la una, si no pierden la entrada. Antes de la una, por favor. O sea, ya tenemos ahí a Jorge, que tiene su entrada asegurada. Yamila 417. Y tenemos a Jonathan 884, que también tiene su entrada asegurada. Bueno, ahí les vamos a mandar el mensaje para que sepan dónde tienen que retirar. Ahí está, vamos con el primero. Ahí está, muy bien. Ahí está. Perfecto. Vamos avisando. Vamos, que quedan entradas para la Avant Premier de esta noche. Ahí está Leo 408, antes de la 1 de la tarde hoy. Por favor, no vengan 1:15, porque no. Antes de la 1 de la tarde pasan por la radio. Hasta las 13. Hasta las 13. Vamos, chicos. ¿Quieren ver la película Supergirl? Es hoy, 20 horas, solo con invitación para oyentes de la radio. Las últimas entradas que quedan, Tenés la chance de ir a ver con alguien la película gratis. Gratis, gracias a Blue 96.9, que tiene las mejores Avant Premier. Ahí está Graciela 487. Graciela, también tenés tu entrada asegurada doble para ver esta película hoy. Hoy a las 20. Dale, que la respuesta es instantánea. Es así, rápida. Rápida, rápida, rápida. Me decís, quiero ver la Avant Premier con tu nombre, últimos tres, y yo te mando el mensaje ahí de que tenés que retirar antes de las tres. Bien. Bueno, señores, acá estamos todos y todos preparados para esta noche, a las 20 horas. No juega Argentina, así que está bueno. Te vas al cine a disfrutar de la película. Quiero ir a ver la Avant Premier, dicen por acá, 197. Ahí está Cami. Te vamos a mandar el mensaje antes de la una. Cami, retirás tu entrada doble para ver esta película. Bueno, ¿qué pasó con Piñón Fijo? Que difundieron un video sin maquillaje. Piñón Fijo a los críticos por el video sin maquillaje. ¿Qué les dijo? Cómprense una vida. El icónico payaso argentino respondió con firmeza a las críticas que generó la publicación de su hija Sol, en la que se lo ve por primera vez a cara lavada. La verdad que no lo conocía, Piñón Fijo. Lo conocía como payaso, claro, pero lanzaron ese video y Piñón respondió a los críticos, cómprense una vida. Bueno, ahí está Pablo 115, que también le mandamos el mensaje para que venga a retirar su entrada. Seba, quiero participar por las entradas al cine, está bien. Acá es entradas para ver cualquier película. En este caso, Mika, antes de la una, vamos a anunciar el ganador. Estamos hablando de Avant Premier. Los que quieran ver la película hoy a las 20, me escriben ahora, ¿eh? Bueno, sube un poquito la temperatura, un poco de viento hoy, ¿no? Un poco de viento, ventos. Mañana 0 grado, 11 la máxima. Así que agarrate mañana miércoles. 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

0: Muérdeme, se llama la canción de Juanes. 12 minutos para llegar al mediodía. Ya estamos cerquita del mediodía en este día. Helado. 10 grados, 8.2 la térmica. Y 12 la máxima para el día de hoy. Bueno, a pasar el frío como se pueda. Una buena campera, buen abrigo, sí. Bueno, tenemos más entradas, ¿eh? Más entradas. Quiero ver la Van Premier, dice Vale. 515, Vale, ya te mandamos el mensaje para que retires tu invitación antes de la una. Por favor, ahí estamos pasando los datos. Muy bien, y le vamos a mandar a Vale en este momento. Que ganaste la entrada para esta noche, 20 horas, en los cines del paseo. Te presentamos Supergirl, la chica Superman. Chicos, vamos. Bueno, los próximos que escriban ahora se llevan su invitación, ¿eh? Quedan algunas todavía. Los que escriban ahora y me pongan ahí Avan Premier, nombre, últimos tres, se llevan la invitación. Vamos. Seba, buen día, dice. ¿Quién es? Pili, ahí está. Quiero entradas para la Van. Bueno, déjame tu nombre y los últimos tres, Pili. Te llamás Pilar, claro. Tu nombre es Pilar. No Pili, Pilar. Ahí está. Bueno, ahí le mandamos el mensaje a... ¿Pilar o Pili? ¿Cómo la anotamos? La agendamos como Pilar, 152. Pilar, ahí está. Vamos a pasar a la gente de producción para que vayan agendando. Pilar, 152. ¿Pueden ser dos menores solos? ¿Pueden entrar dos menores solos? Preguntan por acá. Avan Premier, Eliana 000. Gracias por la oportunidad, dice Eliana. Bien, correcta. Ahí está, viste, nosotros somos un desastre, Eliana. Por ahí le pasamos. Eliana, le vamos a mandar el mensaje que Eliana ganó también entradas. Lo único, antes de la una, a retirar, ¿eh? Así que, Eliana, te estoy mandando el mensaje en este momento. Ahí está, enviado. Muy bien. Por acá, quiero entradas, dice Yami 029 para esta noche. Yami, ahí te mando la invitación para que pases a buscar tu entrada antes de la una por la radio. Yami 029. Qué alegría, dice Yami, ¿viste? ¿Viste qué alegría que te damos en este martes? Yami 029. ¿Qué más? Jaja, dicen por acá, bueno. La gente que se pone contenta, muy bien, me encanta. Para ver la Supergirl, la super chica. Bueno, Pili, ya te anotamos como Pilar, ¿eh? Pilar, 152. Para que vengas y digas, soy Pili. No tenemos ninguna Pili anotada acá. Claro, somos así de malos. Seba, buen día, quiero ir al cine de la Van Premier. Soy Matías, 456. Mati, la entrada es suya, amigo, para que vaya con alguien. Puedes llevar a la sobrina, a la hija, a la nieta, qué sé yo. Ahí, Matías 456, ahí... Claro, no sabemos cuántos años tiene, ¿ves? Ahí está, Mati 456, ahí te vamos a mandar el mensaje, Mati. Pará, que tengo un lío de mensajes acá, ahí está. Mati, le mandamos el mensaje, que ganó la entrada. Ahí está, muy bien, Seba. Muy bien. Perfecto, voy y digo Pilar. Sí, Pilar. Pilar, no, si decís Pili, no. No vale. Te vemos esta noche en el cine. Ahí va Pili. Ja. ¿Qué más dicen por acá? Hola.
1: Hola, Seba, quería ir al cine. Fernando, 542.
0: Fernando, ¿para la Van Premier? Te pregunto. ¿Es para la Van Premier o para el cine común, para ir a ver cualquier película? Vamos preguntando porque nos quedan poquitas entradas, ¿eh? Poquitas entradas. A ver qué dice Fernando, 542.
1: Para la Van Premier.
0: Para la Van Premier. Muy bien. Bueno, ahí te mandamos el mensaje. Que también te llevas tu entrada para la Van Premier. Antes de la una, retiras en la radio, Fernando 542. Ahí está. Vamos a seguir pasando datos. Fer, 542, ahí está, muy bien. Débora, 196 kilo entradas para el cine, porfi, para Supergirl. Débora, ahí te mandamos también tu invitación para que pases a buscar la entrada antes de la una. Ahí está, Débora. Ahí está, muy bien. Perfecto, esto es así. Gracias, genios, dicen por acá. De nada, ustedes son los genios que están ahí escuchándonos. Che. Hola, buen día, quiero ir a la van premier de Supergirl, dice Laura 678. Ah, están activos, Laura, ahí te mando el mensaje para que te lleves tu entrada también para ver Supergirl esta noche. Laura 678. Laura, ahí está, Lau 678. Ahí está. No tenés nada que ver con el programa ese que se hacía, 678. No. Bueno, ahí está, ganadores. Muy bien, los felicito a todos, Valeria Ortiz, Eliana 000, Yami 029, Matías 459, Fer 542, Débora 196, Laura 678, pará que nos olvidamos de Pilar, tanto hablar de Pilar 152, ahí, no, ahí pasamos el dato. Pilar 152. Pensé que lo había pasado, perdón. No me reten. Pero creo que. No lo pasé, ¿no? Ahí está, no. Ahí está. Bueno. Gracias, dicen por acá. De nada. Che, vayan con algo de Argentina hoy. Los que vayan a la van premier, vayan con algo de Argentina, claro. Remerita de Argentina, una camperita de Argentina, una bufanda de Argentina. Un gorro de Argentina. Unas zapatillas de Argentina. Vayan con algo referido al mundial, claro. Sí, qué lindo. Retiro, dicen por acá. Bueno. Dale, que te estamos esperando, Débora. Por mucha gente, me encanta que ustedes participen, que estén ahí. Muchas gracias. Si es para esta noche, tenemos que pasar a retirar las entradas ahora. Matías, ahí te mando el mensaje. Ahí te mando el mensaje porque sí, hay que retirar las entradas. Si no, no vas a poder ingresar. Ahí está, listo, Mati. Bailando esta cumbia. Bueno, 4 minutos para el mediodía. Ya está la comida en casa. Ya está la comida, ya está todo listo para disfrutar de un buen almuerzo. Me imagino que sí, así que bueno. Algo rico, algo calentito. Hoy unas lentejas con papitas, zanahoria. ¡Rico! Un buen pastel de papa, otros le dicen pastel en fuente. No sé por qué. Pero para mí es pastel de papa. Que salga el humito así, el puré, la carne picada. Uy, bueno, basta, Seba. Basta, que no hemos. Que tomamos mate. Hoy no comimos nada. Bueno. Se la puede jugar algún oyente que venga ahora. Y se la vamos a llevar a uno. Que sea algo calentito a Seba. Vamos a ver quién se la juega. Ahí está Sergio escuchándonos. Quiero ir a la van premier. Sergio, te vamos a invitar a la van premier, amigo. Sergio 116. Ahí te mandamos el mensaje porque ya son las 12. Tienen una hora para retirar, dentro de esta hora que se viene. Sergio 116, también tenés tu entrada asegurada para ver la película Supergirl con acompañante. 243 oyentes, señores, esta noche, 20 horas, te presentamos esta película, ¿qué tal? Bueno. Si traen algo, traigan algo simple, sencillo, claro. Si no traen nada, no importa. Pero si llegan a traer algo sencillo. Y claro, esta es la hora, ¿viste? Donde te agarra hambre. Por eso el concurso lo pusimos a esta hora. Para que la gente diga, le vamos a llevar unos criollitos calentitos a Seba. Ah, unos panqueques con dulce de leche. No, eso no. Lo dulce no, después no podemos hacer radio, ¿no? Tiene que ser algo salado. Es la hora de algo salado. Una vez nos trajeron el queso con el salame y el pan. No quedó nada. No quedó nada. Qué bueno que estaba eso. Yo tiro idea, viste. Aparte fue el Día del Padre, no nos regalaron nada. Claro, siempre nosotros, siempre nosotros. No nos regalaron absolutamente. No sonó el portero de un presente para los padres de Blue. Claro, somos todos padres acá, ¿eh? Somos buenos padres, sí. Somos buenos padres. Que digan lo que quieran. Claro. Somos buenos padres. Y si no, le respondemos ahí como piñón fijo. ¿Cómo era la frase que dijo piñón fijo? Acá la estaba buscando. Cómprense una vida. Chuchuá, chuchuá. Cómprense una vida. Ah, pobre piñón fijo. Lo descubrieron, che. Y pensar que yo, cuando piñón fijo no era conocido, él pasaba en un auto con una publicidad arriba del auto. Y, hoy, piñón fijo. Y vos decías, bueno, ¿quién será piñón fijo? Mirá dónde llegó piñón fijo. Y capaz que el que conducía ese auto iba con la... con el parlante arriba del auto. Capaz que era él, ¿eh? Capaz que era él. ¿Cómo no le saqué foto ahí? Me hacía famoso. Sebastián Villegas le sacó una foto a piñón fijo con la cara descubierta. Me hubiese dicho piñón fijo, cómprese una vida, señor Villegas. Chuchuá, chuchuá. Dale. Con ese chuchuá, chuchuá, lo famoso que se hizo. ¿Qué tal? Bueno, pero un tipo sano, un tipo... Que el otro día veía a su hijo viajando por Brasil con su pareja. Hacer esos viajes largos en esos motorhome. Espectacular, ¿eh? Se llama Jeremías. Jeremías. Bueno, por más piñones fijos y menos cadenas sueltas. Claro. Claro. Hay unos cuantos cadenas sueltas en este país, ¿no? Sí. Bueno, estaba viendo Bullrich, que no va, está enojada, no va a ir a la reunión de Adorni y vuelve a tensar la relación con Milei. La jefa del bloque no asistirá a Casa Rosada. El ministro coordinador había citado a los legisladores de La Libertad Avanza en la previa a una eventual interpelación en el Congreso. Mientras tanto, el gobernador de Santa Fe dijo que si Adorni fuera de su... ya lo saca volando. Lo saca volando. No, lo saco volando. Bueno, acá estamos. Mañana le cantamos el cumpleaños a Messi a las 10 de la mañana, a las 10 de la noche. Hay que poner el reloj, hay que acordarse, porque a las 10 de la mañana un país entero le va a estar cantando el feliz cumpleaños a Messi. Todos, que se escuche. Y a las 10 de la noche también lo mismo. Los que estén en casa a las 10 de la noche. Lo que estén en el colegio, por ejemplo, a las 10 de la mañana. Mañana nosotros hacemos este programa a las 10 de la mañana. Que lo cumpla, fe, claro. Qué bueno, mañana es el cumpleaños del crack Messi. Que tanto lo han criticado también a este, ¿eh? Tanto le han dicho. Y el tipo se tomó revancha, campeón del mundo, campeón de América, campeón de todo. Bueno, señores, son las 12:02. No tienen que traer nada. Simplemente era... los estaba cargando un poco, pero si traen algo... si traen, nos reímos. Traigan algo. Hay panaderías por todo lado. Y los fabulosos Cadillacs. El León Santillán. Manuel, el León Santillán. Manuel Santillán, el León. Como quieras pronunciarlo. Un clásico nacional rock. Del bien argentino. Nueva hora que comienza, la última de la mañana. ¿Te quedás? Acá estamos.

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12:18, acá estábamos en la recta final de la mañana. Suena Manero, Todo por un beso. Bueno, estaba viendo mientras veía la nota que le hicieron a Julián Álvarez. Otro de los cracks que tiene el seleccionado argentino. Bueno, veía también las frases mundialistas que quedaron grabadas en la memoria de los argentinos, marcando hitos históricos. ¿Qué mirás, bobo? Andá pa' allá. Lionel Messi a Países Bajos. Esa la vamos a recordar toda la vida. Elijo creer, el lema viral de los hinchas que marcó la cábala nacional en el 2022. Andá, terminalo. El histórico relato de Víctor Hugo Morales a Diego Armando Maradona en Italia 1990. Es difícil hacer entender a la gente que mañana sale el sol, ganes o pierdas. Lionel Scaloni tras el partido contra México en 2022. Estamos en la semifinal porque tenemos huevos. ¿Quién lo dijo? El Dibu Martínez en Qatar 2022. La pelota no se mancha, Diego Armando Maradona en su partido homenaje 2001. Bueno, esta y tantas frases que debe haber. Estas son las más sobresalientes y las que más quedaron marcadas en los hinchas argentinos. Bueno, estamos muy mundiales, ¿no? Estamos muy ahí hoy. Sí. ¿Cómo ven a Argentina los próximos partidos? Bueno, el sábado va a ser un partido donde Scaloni puede probar a algunos jugadores que no, por ahí no participaron todavía. ¡Vuelve Armani! Esta es una fake news. ¡Guanchope vuelve a Boca! Es otra fake news. No me crean. Bueno, pero lo que sí sabemos acá que van a definir, mirá, estaba viendo quién se va a llevar el puesto número uno, porque Noruega venció a Senegal, va a definir con Francia el primer puesto. Los vikingos rojos le ganaron 3-2 a los africanos. Para los nórdicos convirtieron Marcus Pedersen y el androide por duplicado. Sar descontó dos veces para los leones de Teranga. Bueno, vamos a ver qué pasa con el grupo de Francia. Francia que está enchufado también, con un Mbappé. Ay, ay, ay. Corría el meme ayer de que se suspendió el partido porque Kylian se embapó. Se embapó por la lluvia, claro. Hola, quiero ir al cine, dicen por acá. ¿Querés ir al cine a ver cualquier película o querés ir a ver la van premier de esta noche? Natalia. Le preguntamos a Nati. Bueno, 12:22, acá estamos. Ya queremos ver a Argentina otra vez, ¿no? Tanto hay que esperar hasta el sábado. Y después vamos a tener que esperar hasta el 3 de julio, el día del locutor, mirá. El día del locutor le vamos a traer suerte a la selección argentina. El 3 de julio que va a caer viernes, chicos. Va a caer viernes, así que vayan preparando los regalos para el día del locutor. No, Messi. Los locutores también nos merecemos nuestro día. Y el 3 de julio va a ser viernes, va a estar bueno. Pero creo que va a ser algo de las 7 de la tarde. O sea que vemos el partido, después comemos el asado. Listo, ya está. Bueno, señoras y señores, en un ratito tenemos ganador de las entradas para el cine para ver cualquier película. Lo que es Avant Premier, ya tenemos sala casi completa. Faltará uno, dos, pero más de 240 oyentes que van a estar presenciando, disfrutando de Supergirl. Esta noche a las 20 horas, con invitación para que la veas antes de su estreno en los cines de Argentina. 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

0: extraño. Ricky Martin, una versión extraña. Che. Pero está buena, ¿eh? Tiene onda. Nos mandaron un chocolate, no sabemos quién fue. Así que no sabemos a quién saludar porque no sabemos quién fue. Pero nos mandaron un chocolate blanco negro. Espectacular, lo estamos disfrutando en este momento. El chocolate saca un poco el frío. Así que gracias, no tenían que traer nada, pero bueno. No sé a quién saludar, porque vino mucha gente en poquito tiempo, haciendo unos minutos vino gente. Así que bueno. No sabemos quién fue.
1: Sí, así que gracias, no tenían que traer nada, pero bueno.
0: ¿Quién fue?
2: Fernando 542.
0: Fernando.
2: Bueno, no encontré nada agradable a mi gusto, salado.
0: Ya, trajo dulce, está bien. Estoy con el blanco. Está rico el chocolate. Ustedes no lo van a poder creer, pero yo estoy comiendo y hablando. Muy mal se va, pero nos trajeron un chocolate espectacular. Fernando, te pasaste. Yo comería chocolate todos los días. Y más ahora en invierno. Y tendríamos que probar el salame con el queso ahora, claro. Para ver qué es mejor, si nos cae mejor el chocolate o nos cae mejor el... Pero buenísimo, buenísimo, Fer, te mando un abrazo grande, gracias. Gracias ahí por el presente, que es un montón para nosotros. Esto es lo lindo de la radio, ¿viste? Y no hay nada de fake news, acá es todo verdadero. Nos trajo el chocolate y el chocolate es verdadero. Bueno, señores... 12.34, 12.35, ahí acaba de cambiar el reloj. Ya hablamos del tiempo, en un ratito te contamos a ver cómo va a seguir la tarde, cómo van a seguir los próximos días. Ya te contamos.
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Bueno, llegamos al final de la mañana, 5 minutos para la 1 de la tarde. Nos vamos. No nos quedamos, no vamos. Ahí está. Bueno, estoy yendo a buscar las entradas de Lautaro. Dicen, llego 13:05. ¿Habrá alguien? Te hacemos el aguante, dale. Pero 13:05 fuimos. Más que nada para que no te quedes sin tu entrada, ¿eh? Bueno, señores, un placer. Atención, Jessica 613, ahí está, se lleva un par de invitaciones para ver cualquier película. La ganadora de los martes de cine, ahí está. Los que no retiraron, ya se perdieron las entradas. Ay. Hay gente que gana y por ahí no retira premios. 12:08 despejado, la humedad 38%, para hoy la máxima 12 grados, ya la superamos, eso está bueno, algo nublado para hoy, ráfagas de hasta 50 kilómetros. Mañana abrigate porque mañana 0 grado la mínima, 11 grados la máxima, tiempo frío, sí. Mañana aparentemente va a ser el día más frío de la semana. Pero el jueves 4:16, viernes 4:18, tampoco es que levanta tan. Bueno, pero mañana va a ser el día ahí que digamos, ay, salgo o no salgo. Bueno, disfruten, pásenla bien, traten de abrigarse, ¿eh? Estamos en temporada de mucho frío, ojalá que sean un par de semanas nada más y después empiece a cambiar un poco el tiempo. No podemos hacer nada contra esto. No. Ojalá pudiera cambiar el clima y decir, nos vamos al verano. Transformar este día en verano. 40 grados casi en Italia. 40 grados en Italia. 2 minutos para las 11, ya llega Hit y Retro. Volvemos mañana. Chau.

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0: Max Carra, Vida, la primera canción de tus 40 favoritos en este día martes. Estamos comenzando un nuevo programa, amigos. Ya estamos con todo el equipo por acá, listos. Ya hicimos el precalentamiento, así que no queda más que empezar a disfrutar este programa. Subiendo un poquito el volumen, sin dejar de hacer las tareas que tengamos asignadas para el día de la fecha, ¿eh? OJ con andar haciendo alguna macana. Si hay que estudiar, se estudia. Si hay que trabajar, se trabaja. Pero con tus 40 favoritos de fondo. Esa es la idea, que los podamos acompañar sin interferir en las obligaciones, ¿eh? Por favor, porque si no, somos responsables ahí y no queremos serlo. Mi nombre es Nico Barbieri, acá me quedo con todos ustedes para acompañarlos. Bienvenidos.
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0: de personajes y los ángeles azules de la A a la Z. Pablo Lescano se reconcilió con Cecilia Calafell y quedó en evidencia ese nuevo encuentro entre ellos cuando él compartió una foto donde se los vio abrazados y a los besos. Por separado, también se mostraron junto a la perra de Pablito Lescano y los fanáticos no tardaron en darse cuenta que volvieron a apostar al amor que se tienen. ¿Qué hizo Pablo Lescano al toque? Se fue a ver el Mundial, chicos, ¿eh? Fue a ver, en principio, el primer partido de la Argentina, que encima tuvo que gritar 3 goles de Messi. Sino una cosa hermosa lo que le tocó ahí a Pablo Lescano con su hijo Toto, que fueron ahí uno de los tantos argentinos que tuvieron la oportunidad de estar en el arranque del Mundial para nuestra selección. Así que reconciliación y encima metió Mundial.
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0: Daddy Yankee, que tire pa'lante. Karina Mazzocco se fue de vacaciones, eligió Brasil para ir a disfrutar un poquito de las playas, de esos atardeceres divinos y también un poco disfrutar de la gastronomía del país vecino. Después de años conduciendo en América TV, la pantalla chica quedó atrás y Brasil apareció como el destino que eligió la conductora para descomprimir un poco unos días que no son del todo buenos, ¿no? Porque de repente venían encarando una nueva temporada del programa en el Canal América y pimba, levantaron ahí las emisiones de A la Tarde, ¿no? Que era el programa de Karina Mazzocco. Bueno, lo que compartió en redes no dejó dudas sobre el estado de ánimo con el que emprendió el viaje Karina. Las imágenes que publicó muestran un destino de playa con un poco ahí de, un poco bastante de vegetación, aguas turquesas, rocas que se mezclan con la arena y los videitos que van recorriendo las costas abiertas con algunas olas, las montañas que terminan desembocando en el mar y algunos atardeceres con el cielo naranja sobre el horizonte. Medio como una onda un poco bajón, ¿no? Pero bueno, está en Brasil. Tampoco es que se puede quejar absolutamente de todo. La cosa es que está Karina Mazzocco descomprimiendo un poquito con un viaje acá al país vecino para disfrutar un poco y tratar de dejar atrás el mal trago que vivió en este 2026.
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0: 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Chicos, en un rato vamos a hablar de una famosa que ha denunciado que fue víctima de una estafa en las redes sociales. Como un choreo de imagen, ¿no? Vino por ahí la cosa. En un rato te vamos a contar los detalles y quién es esta famosa que pasó un momento que no es que la quisieron estafar como, no sé, la estafa que conocemos que te roban los datos, te vacían la cuenta. No va por ahí, pero no deja de ser una estafa, ¿eh? No deja de ser algo que está mal. En un rato vamos a hablar de eso y también hablaremos de la PlayStation 6. Parece que puede llegar a haber una fecha estimada de lanzamiento de la nueva consola de Sony. Hay nuevos detalles que te lo vamos a contar en un ratito nada más acá en tus 40 favoritos.
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0: Agus Bernasconi, Yami Safdie, besos en pausa. En el mundo de las consolas de videojuegos hay una que ya está empezando a asomarse y es la PlayStation 6. La próxima plataforma gamer de Sony no demoraría mucho tiempo en llegar al mercado, teniendo en cuenta la temporalidad en el despliegue de las generaciones anteriores, ¿no? La 4 salió en el 2013. La PlayStation 5, al menos las primeras versiones, empezaron a salir en el 2020. O sea, que si tenemos en cuenta que hubo 7 años de diferencia entre la 4 y la 5, podemos empezar a pensar que para el 2027 tendremos la nueva consola de Sony en el mercado. Incluso, hay algunos informes que dicen que la nueva consola de Sony estaba prevista para finales de este año 26, pero hay una crisis en la industria de los componentes, principalmente en el tema de las memorias, que está sacudiendo al mercado porque se está fabricando básicamente todo para la inteligencia artificial. Entonces todo el resto queda arafue del mercado y es por eso que hay mucho retraso, ¿no? En teléfonos, en consolas y demás. Bueno, como fuere, todo indica que el lanzamiento se concretará en algún momento del 2027. De acuerdo con la fuente, no solo habrá mejoras en el hardware, en los componentes, sino también una actualización en términos de software, ¿sí? En el programa, en el sistema operativo que maneje la consola, mencionando que la PlayStation 6 se va a enfocar en aumentar la generación de frames. Esto quiere decir que van a aumentar los cuadros por segundo y la calidad de imagen va a ser mucho mejor, y que además van a aplicar la inteligencia artificial para poder mejorar la experiencia de los usuarios. Además van a aumentar el acceso a aplicaciones sociales y a algunos juegos en la nube. El informe también pone la lupa en el joystick de la PlayStation 6, que llegaría con un nuevo diseño y manteniendo la compatibilidad con los juegos de la generación anterior. Así que no es que vas a tener que utilizar los juegos nuevos solamente, sino que vas a poder seguir jugando los títulos anteriores con ese mando, ¿ok? Así que, amigos, ese es el panorama de lo que se sabe de nuevo en cuanto al lanzamiento de la PlayStation 6.
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al aire. Marta Ford anda por Estados Unidos, está haciendo una suerte de cobertura del Mundial 2026 y ella habló acerca de su futuro profesional en los medios de comunicación. Una periodista le dice: Martita, nosotros te conocemos quizá por tu papá, pero hoy ya estás del otro lado en el rol, siendo prácticamente casi conductora, periodista. ¿Qué es lo que te gusta para el futuro de tu carrera? Porque recién estás empezando y tenés un futuro enorme, le dice la periodista, bancando lo que está haciendo Martita. Bueno, con una sonrisa en la cara ella dijo: me encanta, la verdad que es la primera vez que estoy haciendo notas y me encantaría

0: seguir formándome para crecer en los medios. Estoy muy contenta ahora de la oportunidad que me dio Blender, que es el canal de streaming para el que trabaja, para El Partido, y ojalá que lo disfrute, dijo ella, ¿no? La notera le preguntó si le gustaba el fútbol, ¿no? La selección y todo eso, porque estaba desarrollándose en ese ámbito, y ahí Martita, muy sincera, dijo: la verdad, no entiendo nada. Entiendo dos cosas, que soy de Boca, ya con eso la banco mil, y que soy de Argentina y apoyo a Argentina, con eso sirve. Mirá mi remera con brillos, dijo, y tenía una remera de la selección con unos brillitos. Así que la banco a Marta Ford, que quiere seguir en los medios, pero también quiere formarse, algo que es muy importante y aunque parezca mentira, muchos no lo hacen.
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0: Miley Cyrus, End of the World. Tengo mensajes, me bancan, vamos a leer un cachito lo que dice por ahí la manada. Un beso grande para Sofía Pereira, que está por acá conectada con tus 40 favoritos a través de mi Instagram y está pidiendo alguna canción de Ed Sheeran. Un beso enorme para vos, Sofi. En un ratito suena el británico. Maxi también está por acá conectado, bienvenido amigo, gracias por la buena onda. Un abrazo grande para Yanni, que me está pidiendo alguna canción de Emanero. David Monteros, que también está por ahí a pleno conectado conmigo en nico.barbieri. Esa es mi cuenta de Instagram, ahí te invito para que pongas seguir, que seas parte de la comunidad y que después me mandes algún mensajito.
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2: 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Pero te lo quería decir. You are red. Y por eso te escribí esto.

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Ed Sheeran, Galway Girl. Floppy Tesouro es la famosa que ha denunciado que fue víctima de una estafa en las redes sociales. La cosa fue así, una empresa tomó una selfie real que Floppy Tesouro había publicado en sus perfiles, le insertó digitalmente un nebulizador en la mano y difundió la imagen como si fuera un aval genuino, ¿no?, del producto por parte de ella. Dos fotos casi idénticas, una real que había subido ella misma a sus redes sin ningún tipo de producto de por medio y la otra fabricada con el objetivo de engañar y básicamente estafar a la gente. Una marca tomó una foto mía de las redes sociales y con inteligencia artificial puso en mi mano un nebulizador, dijo Floppy en su relato. Además, agregó algunos detalles que, por ejemplo, no hubo también un pago por los derechos de imagen, ¿no? Que es algo que corresponde.

0: La coincidencia temporal agravó un poco la situación porque esta campaña trucha circuló precisamente durante el periodo en que ella estuvo enferma. Recuerdan que estuvo complicada de salud con una serie de contratiempos físicos y ahí fue donde esta gente aprovechó. Hace muy poco estuve justamente muy complicada, gracias a Dios ya estoy recuperada, pero la pasé muy mal, dijo ella, y en ese contexto fue donde la marca insertó su imagen para promocionar el producto. Como que cerraba todo, pero bueno, no era Floppy Tesouro, habría que googlear, que no creo que sea muy difícil cuál es la marca, y bueno, tratar de evitar por lo menos comprar ese producto, ¿no? Así, por lo menos como potenciales consumidores también somos responsables y no le damos de comer a esta gente que ha hecho una truchada bárbara con esta imagen trucada de Floppy Tesouro para promocionar un nebulizador.
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0: 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Esta es La Yapa. Año 1991.

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0: Marc Anthony y Wisin, Que Me Quiera Más. Nos vamos, señoras y señores. Termina tus 40 favoritos por este día martes. Gracias absolutamente a todos los que estuvieron conectados con nosotros a través de mi Instagram, nico.barbieri, que los vuelvo a invitar a que se sumen. Y gracias también a los que no se conectaron, pero yo sé que estuvieron ahí escuchando el programa. Mañana volvemos y acá los espero como cada día. Emanero, todo por un beso. Chau.
1: Puesto 1.

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1: No tan rica. La tuya estaba mega hiper deliciosísima.

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